que si no se la va a quedar otro. Ay, mamacita, vamos arriba en este lunes. Lunes bonito, lunes por la tarde, 6:10 minutos, marca el reloj de la calle a esta hora. Vamos arriba, mi gente, línea abierta 809-559-4167. Saludo en el sector de Tierra Santa, saludo para Morena. Atención, Morena, la hermana de Yubelis. Vaya, quiero enviarle saludo que me dijo el otro día. Hace mucho que tú no me mencionas, mi hermano. Siempre estoy en sintonía, aunque esté trabajando a través de un celular, te escucho. Saludo para mi hermano querido, el Fácil Papeleta, donde quiera que se encuentre. Atención, querido, de lo mío personal. Siempre gozando esta radio, la calle 96.3. Como dice Negro Pérez, querido el Fácil Papeleta, y donde quiera está quedado. Vamos arriba, mi gente, que esta línea está abierta a 809-559-4167. Ay, pero ¿cuántos cambios gubernamentales hubieron? ¿Cuántos cambios gubernamentales hubo ayer? Vaya, saludo para Carmen en la calle 30 de marzo que está gozando. Atención, Carmen. ¿Cuántos cambios? Me informan que el general Juan Manuel Méndez ya no va a dar pronóstico de lluvia, sino pronóstico del Intran. ¿Cómo está marchando la vía pública dominicana? Ahí va a estar el ingeniero licenciado Juan Manuel Méndez. Va a estar dando ese pronóstico ahora. ¡Qué cambio, Dios mío, del cielo a la tierra! Vámonos con este bonito tema. Se titula Dame un trago cantinero del el fallecido o el extinto artista Félix Cumbé.

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2: Buenas tardes, Chico Nítido, André Austin de San Pedro Macorís, activo con la calle Villa Altagracia. Estamos por aquí, Cubapé, bendiciendo y saludando a todos los gambao y las gambas. Bendiciones para Dori Mercedes, que está, tiene que estar activa, activa. A veces vino con placer con la bachata de Marino Pérez, o la historia de Marino Pérez. Muchas, muy buenas tardes y bendiciones para todos.
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1: Ay, mamacita, no me digan así, no me digan abusador, que yo no soy culpable de que tú en este lunes no tengas ni un peso para disfrutar un trago escuchando esta bachata en la calle.

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1: Buenas tardes, chico nítido. Le habla Francis Canal aquí desde su trabajo hoy, aquí escuchando La Calle 96.3, Villa Altagracia. Chico nítido, ¿me puede complacer con una bachata de Fran Reyes de la Vieja?
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Vaya, quiero enviarle saludo a Ana Daisy. Ana Daisy le envía saludo. Y este tema que viene a continuación va dedicado con mucho cariño para Rafael de parte de Daisy. Disfrútalo.

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1: Chico nítido, positivo y activo, Bartolo de San Pedro. Bendiciones para mi querido y maravilloso grupo Los Gambados y las Gambadas, que están en sintonías todo. Me le pone una buena bachata de Juan Bautista, a la puerta romperé. Y al cielo tú te vas, al cielo yo me iré, no me dejan entrar, la puerta yo romperé.
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0: Vieja, me voy porque tengo muchas cosas que hacer. Ve acá, otra vez llorando. ¿Y ahora por qué?
1: Porque no quiero que te vaya, quiero que siga cantando, papi.
0: Ay, Dios mío.

0: una cosa, mi amor. ¿Vas a tomar conmigo esta noche, sí o no?
1: Sí, papi, esta noche te toca a ti.
0: Entonces, compadre Pepillo, prepárame la mesa. Y tú, mami, ven.

con mucho cariño que lo baile Morena ya en Tierra Santa. ¡Atención, Morena! Yubelis los está gozando aquí en la Colina 2. ¡Atención, Yubelis! Seguimos complaciendo peticiones a esta hora.

A Margarita, vaya qué bonito la gente gozando esta radio, la calle 96.3 en este lunes. Lunes para el que tiene su dinero. Y si usted no tiene dinero, recuerde que usted es un esclavo de la vida. Vamos arriba, que estamos encendidos hasta las 7 de la noche en este espacio Bachata en la Calle. Que Dios me lo bendiga a todos y mantenga la sintonía por la 96.3. Los dejo a todos con este bonito tema del Mayimbe Anthony Santos, que se titula Esa Mujer Me Gusta. Que lo disfruten todos los gambados de la República.

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